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1: Y ya lo siento, solo nos queda una canción. La tocamos ahora para todos ustedes y nos tomamos un traguillo, ¿vale? ¡Vale!

0: Atención, españoles, habla el presidente del gobierno, don Carlos Arias Navarro.
1: Españoles, Franco ha muerto.

0: largo de la historia, los anarquistas hemos tenido que enfrentarnos a un sinfín de adversidades. La represión, tortura, la cárcel. Pero pocas cosas son comparables a tener que decir el último adiós a un compañero que ya no volverá. El dolor de los golpes desaparece, pero la cicatriz en el corazón que deja el vacío de una pérdida, esa permanece para siempre.
1: Buscando las palabras dentro de mi piel, dignas de romper el blanco de este folio, pero solo tonos grises en este pincel, amargos como besos en puertas de tanatorio. 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

El año bancario ha sido catastrófico. Solo hemos ganado 500.000 millones.

Claro está, aquí o allá. Bajo las faldas de una mesa, probablemente. Al cabo es lo mismo. 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

magistral, un vendaval, una caja de Pandora desatada, verdad y apariencia, felices quienes creen con inocencia y no conocen tras el velo desengaño, un resorte. Softer.

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0: ¡Agur! ¡Vamos a la pausa para
1: ¡Compartir, cancelado! ¡USA! ¡Compartir, cancelado! ¡Oh!

0: ¡Los ojos del miedo!
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Lo Barriga, lo mejor, muchas gracias. Otro monstruo, no por lo feo. El suave de Yoshi.

0: pelis en el lado borrera, también lo sartén era. Oh, empezamos todos juntos, nada, hay que empezar todos juntos.
1: Vale.